La Mayún 2009. Aquí estamos de vuelta una vez más. Revolucionando el concepto.

¡Atención, barra! ¡Como Colo Colo!

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4: 9 de la noche con 32 minutos.

En historia y tradiciones, el baile de la polca, heredado de Europa Central, mantiene un tono festivo donde el hombre toma de la cintura a la mujer y esta del hombro a su pareja, mientras que ambos se toman la mano que queda libre, estirándola hacia adelante. El paso inicial es talón, punta y doble salto cuando la música es lenta. Al momento del estribillo, la música se torna más ágil y los bailarines avanzan en círculo, girando en su propio eje. La polca, en historia y tradiciones de Chile.

0: Compadre, apúrese, pues está listo ya para que vamos a la pichanga.
1: Claro, pues compadre, ya estoy listo, hice todas las cosas, vamos nomás.
0: Vamos nomás.
2: A ver, a ver, a ver, ¿para dónde vas vos?
1: Yo voy a una pichanguita con el compadre.
2: ¿Qué pichanguita? Ni 8 cuartos, no vaya a ninguna parte. ¿Hiciste todo lo que te mandé?
1: Claro que lo hice, pues.
2: ¿Ah, sí? ¿Echaste a lavar la ropa?
1: Ya lavé la ropa, ya.
2: ¿Hiciste el almuerzo?
1: Ya lo hice, ya.
2: ¿Mudaste la guagua?
1: Claro que la mudé.
2: ¿Le diste que mamara la guagua?
1: Claro que... No, pues, mijita, eso le toca a usted, pues.
2: Me pones nerviosa, hombre, por Dios. Te quiero decir si le diste la mamadera a la guagua.
1: Claro que se la di, pues, mijita. Así que ahora voy a la pichanga.
2: ¿Ah, sí? No vaya a ir a ninguna parte. Voy a ir yo con el compadre.
0: Eso, compadre.
2: Y vaya a hacer todo lo que te... Yo te voy a dejar ordenado.
1: ¿Qué es lo que voy a hacer?
2: Mira, vas a barrer la calle. Vas a limpiar la pieza. Vas a lavar la ropa, vas a hacer la comida. Y apúrate que te voy a mandar.
0: Mejor escuche la cueca, simplemente marica.
1: Ya estamos, compadre. Vamos a ver cómo sale.

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4: 10 de la noche con 31 minutos.

0: ¿Sabes qué más? El día menos pensado te haya llevado la mansa, renica repalmadita.
1: ¿Y por qué, oh?
0: Por hocicólogo.
1: Bueno.
0: Deja tranquilo los vecinos y más mejor, date callado. ¿Me entendí?

0: bicha ahí de afuera, mejor compadre, no trae la col.
1: Oye, compadre, está medio malito yo, ¿por qué? No te la he hecho este valle y se me la salica para acá nomás. Oye, oye, cabrón, chico, ¿me puedes explicar quién es ese chico?
2: Yo soy el encargado de subir y bajar el volumen a la radio, güey. Entonces,
1: ¡sube el volumen, coño!
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En historia y tradiciones, el baile de la Refalosa llega a nuestro país desde el Perú durante la primera mitad del siglo XIX. La Refalosa se baila en parejas y su principal característica es el cepillado o deslizamiento suave que ambos bailarines realizan con los pies. La Refalosa también se baila en

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4: 11 de la noche con 32 minutos.

0: dale duro al acordeón, Karen, es que está por ahí. No te mueves del acordeón, eso, mi hermano. Me gusta ser marinero y navegar por los mares con mi gorra y mi cachimba.
1: ¿Qué es lo que le pasó?
0: No hay mosco que se me pare, cuñado.

0: hoy, hoy.
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2: 12 de la noche, con un minuto.
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en sencilla palabra, son una gran banda chilena. Su sonido es original, muy sencillo y sobre todo muy original.

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4: 12 de la noche con 30 minutos.

En historia y tradiciones de Chile, la sajuriana. Fue traída de Argentina por el Ejército Libertador. La sajuriana se entronizó en los salones aristocráticos. Pronto el pueblo la hizo suya, dándole el sello de vivacidad y gallardía actual. La sajuriana tiene distintas denominaciones muy variadas, sinjuriano, sanjuriana, etc., según distintas regiones. En Chile se le agregó zapateo y escobillado, utilizándose la guitarra en el acompañamiento. Las parejas bailan separadas, enarbolando sus pañuelos de arriba hacia abajo y viceversa, improvisando cada bailarín la cadencia de sus movimientos. Suele bailarse también por grupos de tres parejas, en dos filas y a cuatro pasos de distancia entre damas y varones. La sajuriana, en historia y tradiciones de Chile.

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2: 1:00 a.m. con 31 minutos.

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Un verso yo hago al momento, solo mirando la huella, que al contemplarla tan bella miro cada movimiento. Disculpen si me presento así nomás como quiera. Ya voy a abrir la tranquera pa' echar a andar mi talento. 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Quiero de alguna manera empezar diciendo que antes que naciera usted ya estaba esta Patagonia inmensa, llena de historia, y que el tiempo la fue cambiando, porque la fueron poblando hombres valientes y audaces, esos que fueron capaces y que aquí voy recordando. Patagonia es cordillera, campo abierto y ventarrón, y es la más fiel tradición de un pasado que heredamos, y al conocerla queramos en toda su dimensión, llevarla en el corazón y mostrarle al extranjero este paisaje pionero y el porqué del Patagón. Patagonia es horizonte, es desierto y litoral, monte verde coironal, es noche y amanecer, es el hombre, es la mujer, es el retoño pampero. Es el lejano lucero junto con las tres marías que allá de la lejanía sirven de guía al viajero. Se ve un ñandú que se pierde, guanacos que corretean y cóndores que vueltean entre la nube y el cerro. Se ven trabajar los perros y en el valle el ovejero, entre el grito de los teros y el balar de la majada, muy atento la mirada, ahí va el Patagón campero. Patagonia es pampa grande, ventisquero y cañadón, valles, lagos, nevazón, pastizal en primavera, invernada, cordillera, es alambrao y fogón. Esquilas en el galpón, es semillero y estrellas, es transitar por la huella y sentirla de corazón. Patagonia es mate amargo, es ginebra y asador, es envido, truco, flor, es arriero y veranada, embarcación señalada, es pilcha, bozal y lazo, es rodeo chilenazo, es una china prendada, son los hombres nuestros guasos corriendo la novillada. Patagonia es calapate, es huemules y caranchos, es allegarse a algún rancho, es alargar las distancias, es trabajar en estancias de aquí, de allá, donde sea. Aunque la escarcha aletea y el viento nos curta el cuero, nuestros criollos compañeros hicieron huella, amigazo, a punta de golpe y porrazo, cuchillo, perro y pilchero. Patagonia es el ganado, el valerío, los bretes, el silencio, la gran siete es tranquilidad para el sueño. Es como sentirse dueño, es camino disparejo, es confundir a lo lejos el horizonte infinito, es gastarse de a poquito, después morirse de viejo. Es la mitad patagona guitarrear en un fogón, es churrasquear de un tirón y en bota tomar el vino, es recorrer los caminos, es sentir la verdulera, es bailarse una ranchera, es empaparse en sí mismo de costumbres y modismos en cualquier fiesta campera. El sur es un libro abierto donde se quedó lo de antes. Aquí llegó el emigrante, el que trajo la alegría con luces de fantasía y trasnoches y fandango. Llegó la cueca y el tango, la milonga y la ranchera, la zamba y la chacarera y esa fuerza del malambo. Patagonia es la costumbre de dos naciones hermanas. Es la tierra soberana de pioneros visionarios, de tehuelches olvidados, de huilliches ollaganes, y rodeada por los mares hoy en su grandeza anida. Es la tierra prometida de límites sin fronteras. Por eso es que, a mi manera, quizás por muchos abriles, defenderé el sur de Chile, toda mi tierra y senina, la trapananda divina que es como brillante aureola. Patagonia es una sola, la chilena y la argentina.

Soy la expresión más genuina de nuestro cantar pampeano. Lo mismo canto en el llano que sobre la cumbre andina, y aquí en mi tierra querida donde nací me he crecido. Por eso no me despido, digo nomás hasta luego, pero antes vaya este ruego y dispensen lo que digo. Quiero que cuenten conmigo para cualquier entrevero, pues si aquí he dejado el cuero alguno que otro cantor, también como verseador de esta Patagonia fría, cuando me muera algún día, recuérdenme, recuérdenme, por favor.

las carreras en pelo o a la chilena. En esta competencia se lucen los mejores jinetes que no necesitan montura para galopar. Las carreras a la chilena constituyen una de las atracciones más esperadas de las fiestas tradicionales y entusiasman mucho a los campesinos. Se trata de carreras de caballos sin montura, sin espuelas ni bridas, de modo que los jinetes se agarran del pelo del animal para no caer, lo que demanda toda la pericia posible. Se realizan en el camino o en una alameda. Cuando hay carrera, nadie se queda en casa. Hombres, mujeres, niños y viejos acuden a divertirse y festejar. Como en toda competencia, a veces surgen desacuerdos y discusiones, pero para dirimirlas están los jueces, el comisario y los veedores, quienes son los encargados de dictar su sentencia diciendo oficialmente quién gana y quién pierde. Las carreras en pelo o a la chilena, en historia y tradiciones de Chile.

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4: 2 de la mañana con 30 minutos.

En historia y tradiciones, la cocina chilena. En los primeros tiempos de la colonia, ya eran muy populares las humitas, la chuchuca, el pilco y el locro falso. Un guisado de papas con otros aderezos. En esta misma época, surge la afición a las algas marinas como el cochayuyo y el luche, que servían acompañados de huevos duros.

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4: 3 de la mañana con 31 minutos.

En historia y tradiciones, la comida chilena. La comida de Chile aprovecha bien los dones de la tierra y el mar. El maíz, llamado choclo en el país, es un ingrediente esencial de varios platos típicos. El pastel de choclo, servido en fuentes individuales de greda, es el más característico. La abundancia de peces y mariscos que ofrece la larga costa de Chile se convierte en un menú tentador, desde albacora o corvina a la mantequilla, hasta congrio frito o en caldillo, mariscales, jaibas rellenas, chupés de papas y erizos con salsa verde. Respecto a las masas, el primer lugar lo ocupa la empanada, ya sea de horno o frita, que puede ser rellena con carne y cebolla picadas, con queso o mariscos.

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4: 4 de la mañana con 30 minutos.

En historia y tradiciones, la cocina chilena tiene influencias españolas y aborígenes. Pedro de Valdivia, al llegar a Chile, trajo las bases de la futura alimentación criolla: trigo, cerdos, pollo, bueyes, toros y vacas. Los araucanos proporcionaron las papas, el maíz y el frijol, o porotos. Estos ingredientes base se mezclaron y así nacieron nuestros platos más típicos. Según los historiadores, el menú de los conquistadores era suculento. El primer plato denominado de residencia podía ser carne, ave o pescado. Luego le seguía el guiso abundante, hecho de preferencia con choclos y papas.

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4: 5 de la mañana con 30 minutos.

0: En historia y tradiciones, la cueca. En Chile no existía un baile oficial que nos representara, pero el 18 de septiembre de 1979, según decreto número 23, se determinó que la cueca sea la danza nacional de Chile. Pero bailamos la cueca aproximadamente desde 1824. En los salones de música se ejecutaba con arpas y guitarras, y en el campo se armaban tabladillos especiales para los bailarines, acompañados de guitarras y canto. La cueca, la danza nacional de Chile.
1: Se armó una fiesta, compadre. Oiga, a propósito, ¿usted conoce los lagos? Claro que los conozco, los hermanos lagos, Luquito Lago, que para descanse, voy a vivo, amigo, compadre.
2: No, yo le hablo de los lagos de Chile, esos con alta agua.
1: Hay cercaditos también y veleros.
2: Mire, señor, vamos a ir a dar una vueltecita aprovechando esta cuentita para que conozca bien los lagos de Chile.
1: ¡Que enamoramos!

0: celulitis. Así que la quiero llamar.
1: Oiga, pero es que este celular, señor, usted sabe que sale recado.

las flores son románticas, pues, exactamente, igual que nosotras. Más o menos, se sabe que la rosa y el clavel tenía su cuadro por ahí, pues. Y parece que esto era un florimonte, ¿le contaron? Para que usted, oiga, y con juramento y todo, ¿verdad? Con juramento, la rosa y clavel, las flores son las más lindas que hay después de nosotros, compadre. Nos fuimos entonces a la tercera bandita, pues.

0: le va? Ahí está la señora María, la señorita caballero.
1: Me llamo Doris San Martín y en realidad la razón de esta entrevista es enviarle un saludo a todo el personal del canal en su aniversario, agradecer el aporte que dan a la comunidad y lo que nos ayudan también a los comerciantes en la promoción de nuestros productos. Dar un buen servicio, lo que están haciendo ustedes, también queremos hacerlo nosotros, por el engrandecimiento de la comuna. Así que felicidades a todo el personal que trabaja ahí y que sigamos saliendo adelante.
2: Te felicito por cumplir 3 años, soy nací y criada acá en Burne, pero vivo en Santiago. Ay, saludo a la familia Roa Sandoval, que es mi familia.

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2: 6 de la mañana con 29 minutos.

En historia y tradiciones, la mazamorra. Esta danza se caracteriza por tener un paso más bien mazamorreado, o tal vez de ahí provenga su nombre. La coreografía consiste en la representación de dos gavilanes que rodean a una paloma. Como sucede con muchas de nuestras tradiciones, se ha perdido el rastro y el origen primero de ellas, por lo que es imposible determinar su real significación y nacimiento. Los bailarines se mueven a través de graciosos e incesantes movimientos donde dos hombres deben conquistar el amor de una mujer. La mazamorra, en historia y tradiciones de Chile.

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4: 7 de la mañana con 33 minutos.

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1: 8 de la mañana en punto.
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4: 8 de la mañana con 32 minutos.

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1: Nu o chiar.
0: Puede ser de nuevo. Se me olvidó cómo empezaba mi canción. Ya, estoy viejita. Ahí voy.

En historia y tradiciones, corre el anillo. El corre el anillo se originó en Francia, en donde es conocido como Le Fourré. En Chile se juega desde el siglo XVIII, aunque ya no es tan popular como lo fue hasta hace algunos años. Los niños que lo juegan se sientan en una línea o semicírculo con sus manos juntas y semiabiertas. El que ha sido elegido previamente encierra entre sus manos un anillo o una moneda. Luego va pasando las manos con el objeto dentro, por entre las manos de los jugadores que esperan ser depositarios. Mientras simula echar la prenda en las manos de cada uno de los jugadores, va recitando: corre el anillo por un portillo, pasó un chiquillo comiendo huesillos, a todos les dio menos a mí. Eche prenda, señorita o caballero, quien lo tiene, diga usted. Cuando termina de recitar, a quien se le pregunta quién tiene la prenda, debe adivinar el nombre del que la recibió. Si acierta, pasa a ocupar el puesto de aquel que preguntó, y este debe entregar una prenda. Si no adivina, la prenda tiene que echarla él. Luego hay que recuperar la prenda haciendo una penitencia fijada por el grupo. El corre el anillo, en historia y tradiciones de

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4: 9 de la mañana con 32 minutos.

0: Ya quedaron bien, ya, ¿no?
1: Se rompa el otro, la guitarra.

en historia y tradiciones de Chile, personajes típicos de la colonia. El aguatero se desplazaba a caballo llevando agua en un barril y la vendía entre los vecinos. Antiguamente no existía agua potable para beber y cocinar, por lo que este personaje era muy importante en la vida de las personas. El aguatero, en historia y tradiciones de Chile.

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2: 10 de la mañana con 32 minutos.

En historia y tradiciones, el chinchinero. A veces, el organillero aparecía acompañado por un socio, el hombre orquesta o chinchinero. Esto sí que era un espectáculo, porque no solo se dedicaba a tocar el bombo y los platillos, sino que bailaba y hacía verdaderas proezas con su orquesta a cuestas, saltando incansablemente sobre la improvisada pista. Cuando terminaba su espectáculo, pasa con un sombrero pidiendo una colaboración. El chinchinero, en historia y tradiciones de Chile.

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1: 11 de la mañana en punto.
2: A continuación, por Radio Nobel, entregamos las efemérides de nuestra comuna. Un trabajo preparado por el destacado historiador tomecino Alejandro Sangüesa Galloso.
3: Hola, soy Mía Toyo Parra. Estas son las efemérides. 16 de septiembre de 1896, nació Enrique Gaete Maikai, ex gobernador del departamento de Raquil, Colemo y Tomé. 1919, fundación del Club Deportivo y Gremio Don Elero. 1921, fueron sepultados en el cementerio de Tomé, restos embalsamados de Edith. Verne falleció en Villa del Mar y en medio de las más profundas manifestaciones de dolor, la más variada conjetura sobre las razones de su drástica decisión. 1990, se realizó el primer concurso fotográfico, Textiles Bellavista.

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2: 11 de la mañana con 28 minutos.

0: En historia y tradiciones, el emboque. El emboque es un juguete de madera con forma de esfera o campana, con un agujero de 4 a 5 centímetros de profundidad. De su cuerpo sale un cordón delgado en cuyo extremo tiene amarrado un madero o palito que habrá que tratar de meter al agujero del emboque. El juego consiste en tomar el madero en forma vertical con una mano, de manera que el emboque quede colgando. Con el movimiento del brazo, el emboque comenzará a...
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3: 11 de la mañana con 52 minutos.

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4: 12 del mediodía con 15 minutos.

Pues la velada comenzó conociendo a algunos de los integrantes de Illapú y ha seguido su curso con sus interpretaciones musicales. Ahora les quiero platicar sobre este grupo internacionalmente conocido que estuvo en México durante el mes de abril. Ellos son naturales de Chile. Son 6 jóvenes que se integran para formar un grupo musical enraizado en las expresiones indígenas, folclóricas y del canto nuevo. Profundiza el grupo en el conocimiento de la cultura de los pueblos andinos y participan en festivales nacionales y en los medios de comunicación. Ellos mismos definen la clase de música que interpretan diciendo que su música está inserta en el tiempo que vivimos con actores profundamente comprometidos en su transformación para cambiar todo esto hacia una justicia hecha pan, trabajo y libertad para todos. 9 discos de larga duración donde algunas ocasiones han integrado teatro, danza y poesía, 3 giras a Europa, colorido vestuario y ambientación, composición que se nutre de poetas contemporáneos, de instrumentos al servicio de los sentimientos, canto que valora el pasado como aporte al presente para ser futuro. Y ahora en Espectáculo de la Ciudad interpretando Sereño.

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5: 12 del mediodía con 29 minutos.

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1: ¿Y por qué las empanadas, cuñao?
0: No tienen nada que ver aquí, pero hay que alargar el verso, mi alma.

En historia y tradiciones de Chile, el ojalatero se hizo un personaje típico que recorrió las calles por muchos años acompañado de un caldero, un cautín, soldadura, soda cáustica, ácido muriático y trozos de zinc. Al grito, al pregón de ojalatero, aparecían las dueñas de casa para hacer soldar tapas de portillos de cuanto tiesto roto había. Y ahí, al lado fuera de la puerta, en la solera de la vereda, se sentaba a trabajar. Este era el ojalatero ambulante. También había otro, cuyos procedimientos de trabajo eran esencialmente manuales, pues hacía piezas de hojalata como cafeteras, embudos, coladores, regaderas, cántaros, espumadores. En el invierno, su oficio cambiaba un poco. Se convertía en arreglador de paraguas, suelda varillas, arregla techos, parcha goteras. Era una forma de defenderse económicamente. El ojalatero, en historia y tradiciones de Chile.

0: ¿Quiere que le ponga esta rosa en la solapa, mijita?
1: ¿En qué solapa me la haya ponerme la tonto solapao?
0: ¡Ey, po! En la inflación delantera de su anatomía personal.
1: ¿Quién no se la vaya a ponérsela a tu abuelita, mire?
0: A ella tendría que ponerse en el espalda, ¿no ves que es curcuncha?
1: La risa que le dio. ¿Vos la tenías así, vi?
0: No se enoje y coloques esta rosa al lado de este clavel.
1: ¿Y a vos dónde te voy a colocar?
0: Cara a cara y frente a frente para que bailemos esta cueca, mi negra.
1: ¡Esa negra!

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4: 1:00 p.m. con 30 minutos.

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En historia y tradiciones, el luche. Es un juego muy popular en Latinoamérica y se le llama con muchos nombres diferentes en cada país, pero es más conocido como rayuela. En la mágica isla de Chiloé se le llama también mariola, reina mora o cojilla. Hay muchos tipos de luche o rayuela, pero todos consisten en una serie de casillas dibujadas con tiza o carbón y tienen más o menos las mismas reglas. Hay que lanzar un tejo, una piedra o una chapa en la casilla 1 y luego recorrer las otras casillas saltando en un solo pie hasta llegar a la última, que a veces es un número y otras veces es un semicírculo que dice cielo. En Chile hay tres tipos de rayuela o luche: el luche, la rayuela alemana y la rayuela de caracol. En cuanto a su origen, es imposible comprobarlo. Se dice que fue un monje español que inventó este juego pensando en que cuando uno va saltando en dirección al cielo, va haciendo el mismo recorrido que hace durante toda la vida. El luche, en historia y tradiciones de Chile.

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Esa, esa. Ya, ya, ya, ya, ya, ya, ya.

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5: 2:00 p.m. con 28 minutos.

0: daría un tintito arreglado.
1: ¿Cómo se pide, señor? ¿Cómo se pide?
0: Hombre, tiene un borgoña, don Manuel.
1: ¿Las dos cosas, mi capitán?
0: Al tirante entonces, mi alma. Allá va, el borgoña.

0: Porque amores, flores, campón en pericia y afán. Y una vez que los quiere.
1: ¿Qué pasa cuando nos quieren? A ver, diga, pues.
0: No de siempre, pues. Paran la cola y se van.

0: Bueno, señor.
1: ¿Qué?
0: Yo ahora me quiero mandarme el discurso.
1: Oh.
0: Sí, pues páseme un vaso o no queda nada.
1: No, que ahí hay, no ve ahí.
2: Que más hay el vino.
0: Lo hemos comido toda la carne, todos los menesteres que llegaron, señora. Así que yo quiero agradecerle a usted por estar en mi casa.
1: Muchas gracias. ¿A usted también?
0: Claro, porque aquí se hacen todas las cuestiones sí, que uno quiere. Sí, sí. Aquí nos reunimos.
1: Sí.
0: En la casa de Justino, señor. Y también quiero agradecerle a todo Chile.
1: Yo también, yo
0: por habernos soportado durante todo este tiempo que nosotros llevamos cantando.
1: ¿Harto tiempo?
0: Pues, señora, y hemos ido a todas las localidades. Todo Chile, señor, hemos recorrido. Y entonces yo a cada lugar de Chile quiero a darle las gracias. Y especialmente a la comuna de Pai, señora. Ahí
1: gente,
0: me da pena, señora, porque la gente pailina hasta que los quiere,
3: señora.
0: Y a todas las localidades de Chile, señora. Y que nos sigan invitando. Y este que estamos mostrando ahora es para todos ustedes. Así que muchas gracias, señora. ¡Saludos!

en Historia y Tradiciones de Chile, el Lustrabotas. En casi todas las plazas de armas se encuentra este característico personaje, amable, con la picardía del chileno, que sabe de todo lo que ocurre en los alrededores, profundo conocedor de la ciudad, del acontecer político y deportivo, un informador de cuanta cosa se le pregunte, expresado a su manera y en lengua criolla. En Historia y Tradiciones de Chile, el Lustrabotas.

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1: En Radio Nobel te indicamos la hora.
2: 2:59 p.m.
3: Oiga, don Hugo.
4: Dígame, don Hernán.
3: Me dijeron que usted conocía a la mentada Rosita Cachapual, señor.
4: Pero claro, puñón, es una cabra muy rebuenaza.
3: Oiga, ¿y dónde vive para que me la presiente?
4: Se cambió, puñón.

0: razón le dijeron que no se quedara en Santiago la Rosita, pues yo.
1: ¿Por qué, cuñado?
0: Y a pesar de no ser puerto este y caja tiburón, Dios me libre.
1: Tiene razón,
0: aparte con el señor cura que viene enojado, parece.

0: capitalinas. Y la boca número 384 fue Jacinto de San Bernardo.
1: Yo soy dueño.

0: la cueca número 385. Vamos, chiquillas, que la cueca, la danza nacional no pare. Y nos vamos con la cueca número 385. Vamos.
1: Ahora sí. Ahora sí.

En historia y tradiciones de Chile, el mote con huesillo. Los mapuches usaron la palabra muti para el maíz o el trigo cocido. Hay que recordar que el trigo llegó en 1541 con doña Inés de Suárez. Hoy se entiende por mote tanto el grano de maíz como el de trigo cocido y pelado. Es un sabor típicamente chileno. El mote con huesillos es un postre antiguo, de textura suave y más bien líquido, que resulta especialmente sabroso en las temporadas de mayor calor. Es común en casas y restaurantes, pero vendido en la calle por el motero bajo la leyenda de al rico mote con huesillos y servido en gruesos vasos de vidrio, alcanza su dimensión más autóctona. El mote con huesillos, en historia y tradiciones de Chile.

0: coño.
1: ¿Quién está guiando caballa la guitarra que estoy haciendo?
0: Te creo.
1: Y escucha este versito. Esta guitarra chilena con sus voces melodiosas va a cantarle a mi negrita la más linda entre las mozas.
0: ¡Esta me voy
1: a arriba la cueca, mi
0: amigo! ¡Aguanta, pues!

0: buena la guitarra, cuñado.
1: No me diga nada. ¿Cómo va a bailar el segundo pie al tiro, cuñadito mío? Ay, ay, ay, ay, guanaguay.
0: ¿Y qué

0: señora, Lorita, que vienen llegando, señores, y se hicieron todas las cuestiones, ¿o no?
1: Sí. ¿Cómo quedamos de acuerdo, nomás, puñón?
2: Sí,
0: quedamos de acuerdo.
1: Yo traigo el vino y los vasos.
0: Mire, todo, apuesto que ya le olvidó algo.
1: ¿Qué?
0: La radio. Sí. Tienes que saber la radio, porque sin radio no hay música y no hay fiesta.
2: Aquí está, señor, Aquí está.
1: Ahí tiene la radio, llénate las arañas, igual que la dueña, Justino.
3: A ver, pero ¿esta cuestión irá a funcionar?
0: Tiene que funcionar, poñora. Y pásenla para acá, mire que yo hice un curso para aprender a aprender la radio.
3: Sí, pero yo soy experta en hacer funcionar los aparatos, poño.
2: No. Ahí, súbete arriba de la banca.
1: Ahí, por ahí.
2: Amable, por ahí.
0: No, por ahí.
4: Ay, pero cállese, déjenme
0: escuchar.
4: Hola, el programa del día de hoy para la gente celebrando, compartiendo. Somos su compañía. Y hoy le tenemos la primicia. Vamos a comenzar escuchando un tema que es parte de la producción musical de los auténticos chacareros.
1: Buenas tardes, caballero.
4: No me abandones, mi bien. Vals en las voces de los auténticos chacareros.

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2: 4 de la tarde con 29 minutos.

0: ¡Qué manera de mirarlo la gente ese día el 4 de mayo!
1: Sí, señora, cuando nos premiaron.
0: Cuando nos dijeron hijos ilustres de Paine.
1: ¡Qué emoción más grande!
0: Justino, Castercita y el Amable. Con medalla en pecho, con medalla en pecho. 40 años de canto campesino, pues amigos míos que nos están escuchando.

El tema se llama Chañarcillo. El autor se llamaba, se llama y se va a llamar siempre Víctor Jara.

En historia y tradiciones, el organillero. Un personaje típico en los barrios era el organillero. Se le veía pasar con la pesada caja de organillo cargada a la espalda. Al llegar a una esquina cualquiera, donde sabía que aparecerían muchos niños, descargaba su instrumento, colocaba la jaula sobre él y al poco rato comenzaba a tocar sus típicas melodías. De inmediato, como por arte de magia, de todas partes surgían los chiquillos como respondiendo a un misterioso llamado. Cuando el negocio comenzó a decaer, los organilleros introdujeron nuevas atracciones en su oficio. El más común era un mono tití, al cual vestían con diminutas ropas humanas y que reemplazaba al lorito con sus gracias y piruetas. El organillero, en historia y tradiciones de Chile.

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1: La cueca es amor y es celo, es entrega y desafío, promesa, pasión y olvido enarbolado el pañuelo. Es esperanza y anhelo que trina como un arrullo. Tiene el romance en capullo de Castilla y de Navarra. Tiene alma de arpa y guitarra, clavel y chamando el suyo.
2: Vamos, esa fuerza se la está haciendo.

0: y nos vamos al segundo pie, mi alma. Esa es la cosa, don Lucho. Haga tira el arpa si quiere, pa' eso es suya. Y usted, Silvita, escuche el piropito que me enseñó. Mar azul con tus pupilas, corales con labios rojos. Ay, prenda, si así me miras, me voy a ahogar en tus ojos.
1: Ay, ay, qué dulce es el decir y qué amargo es el engaño. 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
0: Y nos vamos toditos, Juan de la Gitana, ¿no?
2: Le pedí a una gitana remedio para el amor.

0: ¡Viva Chile! ¡Viva la cordillera! ¡Viva mi pueblo y la mujer chilena!
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4: 5 de la tarde con 30.

0: venga, cuñadito. Me acompañaría a una fiestecita, ¿no?
1: Pero con su amigo, don Rodrigo. ¿Y para dónde vamos, Ramos?
0: ¿Dónde va él, pues, Daniel?
2: Se va, amigo Méndez.
0: Pero naturalmente, don Clemente.
1: Mañana le mando un kilo, don Clemente.
3: Nos demoramos entonces, pues. Y para ir entrando en ambiente, escuchen usted esta cuequita dedicada a todas las amistades.
0: ¡Eso me pasó, pues!
3: ¡A todos, amigos!
0: ¡Pues! ¡Allá va!
4: ¿Cómo estáis? ¿Pero cómo estáis?

0: araña, ¿por qué no bailó la cueca Fonseca?
1: ¿Qué insinúa, Gatitúa?
0: Que ya no se la huevos, pared. ¡Escoa!

0: rico aceituno.
1: Del uno,
0: del uno dijo aceituno. Caballo, caballo dijo Ceballos. Como estoy, pero como estoy, Godoy.

0: chicas, niñas pobres, niñas ricas. Los ríos y lagos y las ensenadas, los botes a vela y las empanadas, mi alma.
1: ¿Y por qué las empanadas, cuñao?
0: No tienen nada que ver aquí, pero hay que alargar el verso, mi alma.

20 centímetros de diámetro y de 5 a 6 metros de alto, que se encuentra enterrado en tierra. El palo untado en grasa deberá ser trepado para alcanzar el premio que está en la cima. El objetivo es huir, resbalando una y otra vez hasta que uno de los competidores logra atrapar el premio, que puede consistir en billetes, gallinas, botellas de vino o simplemente una hermosa bandera chilena. Por lo general, los primeros concursantes no tienen éxito porque el palo está muy encebado. Los últimos ganan después que el cebo o jabón se ha ido con los anteriores participantes. El origen data de los siglos XVI y XVII en Nápoles, Italia, donde había fiestas populares. En medio de una plaza pública se colocaba una pequeña montaña artificial que simbolizaba el volcán Vesubio. De su cráter salían en erupción salchichones y comida, quesos y pastas. La gente acudía para comerse esos alimentos. Este juego se llamaba la cucaña, el palo encebado, en historia y tradiciones de Chile.

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1: 6 de la tarde en punto.

0: camiconada porque llevamos dos meses, llevamos ya.
1: Ya dos meses, ya.
0: Bueno, ya ando yo, entonces le dije yo, ¿sabes, mijita? Ya es bueno que usted me deje tocar el sapo.
2: ¡Oh! ¡Directo al grano!
0: ¡Enojó, señora, ya también! Y me dijo, no, pues yo, ¿cómo se te ocurre?
2: Muy bien,
0: tenés que casarte por el civil conmigo, mija. Así que fui rapidito, señores, salí de ahí, fui y saqué otro civil y los casamos al otro. Así que le dije yo, bueno, ahora que estamos casados con el civil, ahora sí que te puedo tocar el sapo. No, pues, entonces le dije yo, pero ¿cómo? La cuestión le dije yo, pero si usted me dijo, pues. Sí, pues, pero si estamos casados por la iglesia también me dijo. Saqué la guitarra y le dije, sapo de la luz.

vamos a dedicar a aquí. Baila, todita pa' usted.

0: la consentida. Amor de amores, que todito te doy mi vida, pa' que no llores.
1: ¡Robemos a las mujeres, coño! ¡Ay!

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1: Chile es muy bonito. 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
5: 6 de la tarde con 29 minutos.

0: Empezó la batería y ahora entró el pandero. Está tocando el contrabajo y ahora los guitarreros.
1: Y ahora el cordionero,
0: y ahora el arpero, pues mi alma.
1: También el pianero.
0: El pianero también. La echamos con toda la patota entonces. ¡Mi alma! En un 18 de septiembre, fecha de recordación, nos dieron la libertad los padres de mi nación. ¿Qué me dice usted, compadre?
1: Eso parece que fue en Chillán.

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1: En historia y tradiciones, el trompo. Esta pirinola de madera y con punta de fierro ha entretenido a miles de chilenos durante muchos años. Tradicionalmente los trompos eran hechos por artesanos y construidos con madera de espino. Hoy la elaboración se ha industrializado y las maderas son más bien blandas, incapaces de durar en el quiño, prueba que consiste en herir al trompo perdedor con la púa. Algunas variaciones del juego son la prueba del círculo dibujado en el suelo. Uno de los participantes tiene que tirarse primero y quedar girando dentro del círculo. La idea es que el resto intente pegarle a ese trompo. Cuando el trompo termina de girar, tiene que quedar fuera del círculo. Uno no lo puede sacar. Debe salir solo con los golpes o choques con los otros. En ese momento puede empezar a participar. Si el trompo bailando sale del círculo, se puede tomar con la mano, donde debe seguir bailando. Luego se lanza sobre los otros trompos. Así el juego no tiene fin. El trompo, en historia y tradiciones de Chile.

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1: 7 de la tarde con 2 minutos.
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3: Hola, soy Mía Bello Parra. Estas son las efemérides. 16 de septiembre de 1896, nació Enrique Gaete Maikai, ex gobernador del departamento de Requil, Colemo y Tomé. 1919, fundación del Club Deportivo y Gremio Don Elero. 1921, fueron sepultados en el cementerio de Tomé restos embalsamados de Edith. Verne fallecía en Villa del Mar y en medio de las más profundas manifestaciones de dolor, la más variada conjetura sobre las razones de su drástica decisión. 1990, se realizó el primer concurso fotográfico, Textiles Bellavista.

0: fuerzas después.
1: ¿Para qué?
0: Para darme un abrazo, pues.
1: ¿Hasta qué, para acá? Para que vea que en tu ahía me la puedo, pues. Ah.
2: ¡Ven ahí, guaso! ¡Qué costalazo!
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5: 7 de la tarde con 30 minutos.

0: Oye, chiquillo, ¿por qué no le bajan un poquito a la radio que quiero cantarle a ustedes?
1: Ay, ya canten los catitos.
2: Es que yo sé, ¿no? Porque la catita canta tan linda y le va a cantar una canción que es un homenaje hecho con respeto y cariño al pueblo mapuche.
1: Mire, qué lindo.
2: Por todas las enseñanzas, chiquillos, que los han dejado en su vida ellos.
0: Sí, pero yo también se la quiero dedicar a los campesinos, a los mineros, a los obreros, a los pescadores, de todo Chile, poné.
2: ¡Lindo!
3: ¡Lindo, moscatita! Tome, agarre este vinacito, señora, para que remoje el guarguero y le salga lindo y le salga precioso con sus cuerdas vocales que tiene.

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1: En Historia y Tradiciones, el tejo. Para jugar al tejo hay que trazar una raya en el suelo o poner en este una cuerda extendida. Después los participantes se ubican a unos 20 pasos y lanzan, cada cual a su turno, sus tejos sobre la línea. Gana el que llegue más cerca. Cuando se hacen competencias, la cancha se prepara especialmente. Los partidos se juegan por equipos, con árbitro y todo. Hay tejos profesionales hechos de bronce o plomo. El tejo se hizo muy popular entre los mapuches, que le pusieron tecun. Para practicarlo construían tejos de piedra de distintos tamaños y colores, rojo, negro y blanco. Hoy en día es un juego muy conocido y típico en las zonas rurales de nuestro país. En Historia y Tradiciones de Chile, el

Vengo a decirle esta tarde le hará de la siguiente forma: Misael Escuti, Eizaguirre, Sánchez y Navarro, Contreras y Eladio Rojas, Ramírez, Toro, Landa, Cuyú y Leonel Sánchez. Y antes que se inicie el partido, cantémosle esta cuequita al equipo de Chile para que entren en calor. ¡Y nos fuimos, mi alma! ¡Antes!

selección va este cogollito. Sepamos ser siempre nobles en el triunfo o la derrota, procurando marcar goles, chuteando bien la pelota, Muñoz. Y que mejor para los besos, mi cuñado. Y nos vamos a la segunda patita, mi amada.

0: Revolución Chilena, mi hermosa patria.
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4: 8 de la tarde con 32 minutos.

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1: ¡Aquí está la cueca brava!
2: ¡A escuchar y para ver!
1: La misma cueca que ayer.
2: En todas partes reinaba.
1: Si un chiquillo la cantaba.
2: Era pellizcar la luna.
1: Hoy día está como tuna.
2: Aliñá con perejil.
1: Con Muñoz.
2: Y Yancovil.
3: Y 3x7, 21.
1: Y vamos a la cancha, pues, niñito.

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1: En historia y tradiciones, la trastacera es una danza de pareja donde cada uno de sus movimientos es indicado por la letra de la canción. El varón invita a la dama a realizar una media vuelta y se coloca frente a él. Ella toma su falda mientras que el hombre mueve sus brazos al compás del canto. Es original de Chiloé, pero con influencias trasandinas. La trastacera, en historia y tradiciones de Chile.